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1: Bueno, pues amigos, según investigaciones del Freeway Show, mantener el aire acondicionado a cierta temperatura estarías dañando tu unidad. ¿Quieren saber?
2: A ver, échale.
1: Nada más porque me caen bien, señores, y porque no quiero que se vayan a fregar el día de mañana, no sé, la unidad de aire que tienen ahí en la casa. Fíjense que ajustar el aire acondicionado por debajo de los 75 grados Fahrenheit estarías acelerando desgaste del equipo y también provocaría cambios bruscos en la temperatura. Sí. Y disgustos ahí con la familia, perjudiciales también acá, ¿eh?
2: Fíjate que sí, güey, porque muchas veces lo bajamos a más de lo normal y es cuando empieza a trabajar más la máquina y a forzarse. Lo mejor dicen que es 73.
1: Yo ahí en la casa lo mantenemos entre desde 74 a 76, más o menos, no muy frío. La verdad es que no tenemos la casa muy fría ahí en la casa. Siempre está 76, 75, más o menos.
2: Oye, no
1: es
2: manches.
1: Es la temperatura que tenemos ahí en la casa, que
2: pero
1: es su casa.
2: Ahora, lo malo es cuando ahí en la casa no se ponen de acuerdo. Por ejemplo, mi mujer le encanta el aire acondicionado.
1: Frío, sí.
2: Frío, güey, abajo de los 63, güey.
1: Que tienen pingüinos ahí en tu casa,
2: ¿qué, Morris? Yo le digo, oye, no manches, o sea, ¿cómo? O sea, esto parece iceberg. Me dice, no, pues es que así es más rico que no sé cuánto. Le digo, no, te vas a fregar el aire, pero no me hace caso, güey. Siempre le subo a 73. Y me dice, no, déjalo así a 63. Me dicen, le digo, no, estamos gastando más.
1: 63, yo sé que 73.
2: No, 63, güey.
1: Se va a congelar la unidad, Morris.
2: Pues lo que le digo, el otro día me subí y ya estaba acá enhielado todo, una parte, porque también lo forzas y se enhiela.
1: Ponle una chamarrita. Ahí va. A ver, amigos, siempre hay discusiones. Muchas familias tienen discusiones precisamente por esto, por la temperatura. Ahí en tu casa también hay discusiones porque no saben a qué temperatura ponerlo. A veces viceversa, puede ser que el hombre lo quiera bien frío, hay gente que lo quiere un poco más calientito. ¿Cuál es el problema, la discusión ahí en la casa? ¿Cuál es la temperatura? Márcanos en cabina aquí al 1-844-370-4839.
2: Sí, y si sabes acá cuidar el aire acondicionado, también platícanos cómo le haces, platícanos.
1: ¿Cómo le han hecho para mantenerlo, amigos? Vamos a platicarlo en el Freeway
2: Show.
1: Oigan,
2: estamos en vivo en YouTube, en el Freeway Show y también en VIX, canal 702 de VIX Música, ¿eh?
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3: Pues amigos, si le acaban de poner al Freeway Show, le estamos comentando de que mantener el aire acondicionado ahí en la casa abajo de los 75 grados durante el verano acelera el desgaste del equipo y podría terminar arruinándose. Así es de que pues tengan mucho cuidado, mantenerlo arriba de los 75 para que no tengas este desgaste.
4: Mira, dice por acá, fíjate, chécate. Dice Quetzali que su esposo siempre lo prende nada más de noche. Pero eso es muy malo, o sea, también lo tienes que dejar a una temperatura porque si lo apagas, la casa, por ejemplo, ahorita en verano se pone súper caliente y para poder llegar a la temperatura,
3: se esfuerza
4: olvídate, güey, o sea, la máquina se esfuerza bastante.
3: Es lo que me dijeron a mí, que es mejor, que es más sano para la máquina estar funcionando las 24 horas que hacer exactamente
4: sí,
3: eso.
4: Sí, y ponerlo a 73 para que se apague cuando llegue la temperatura y el capacitador te descanse.
3: Mira, tenemos a Roberto aquí en la línea. Mi querido Roberto, a ver, ¿en tu casa también siempre hay pleito con el aire acondicionado o qué nos quieres platicar, mi rey?
5: Sí, mira, lo que pasa es que yo trabajo en una compañía, pues está calientito ahí, ¿no? Uh-huh. Y luego vienes en el camino con el aire, pero pues aquí mi termómetro, mi camioneta me marca 103 afuerita ahorita.
4: ¡Ay, Dios! ¿Dónde estás ahorita?
5: Aquí marca ahorita. Entonces, llego a la casa y mi señora lo tiene 80.
4: ¡Ay!
5: Digo, caray. Digo, no, Leo, como que hace calor aquí, ¿no?
3: Sí.
5: Y me tengo que quitar la camisa, el pantalón, ponerme un chori. A ella no le gusta el frío, entonces ya me levanto y una descuidada le bajo el termostato a 78.
3: Sí.
5: Y ya después nos vamos a dormir y pues ella se cobija en la noche y no, hombre, pues yo no puedo, yo tengo que poner unos chores o algo, casi dormirme encuerado ahí porque si no, no duermo y le prendo el ventilador, vámonos.
3: Sí, ¿sí? Roberto, oye, yo no sé 80 por qué, es muy alto.
4: Yo no sé por qué uno, en la casa siempre uno es más caluroso que el otro, otro es más friolento y siempre hay esos pleitos. Yo conozco una pareja que también, o sea, yo llego a su casa y la mujer la tiene como témpano a 68 y yo le digo, no manches, ¿qué está pasando aquí? Me dice, mi mujer sí. Es así, dice.
3: Dinos, mi rey, dinos, Roberto.
5: ¿Mándese?
3: Ibas a decir algo, adelante.
5: No, te digo que, mira, yo trabajo en el aire acondicionado. Yo he puesto, pues, cantidad de unidades desde 2006.
3: Ok.
5: Pues yo me he subido al ático, está a 130. Tengo que durar 15 minutos, trabajar un ratito y salirme. Y luego otros 15, y así hasta que termino. Porque es un calor. Y luego llegar a la casa y llegar a 80, sí.
4: No, olvídate. Roberto,
3: pregunta, tú que trabajas en aires acondicionados, ¿cuál es la temperatura correcta de tenerla ahí en la casa durante ese tiempo de verano, mi rey, para que no se eche a perder la temperatura? Digo, perdón.
5: Para mí una temperatura estable así para que el aire no trabaje mucho, no hagas muy caro tu vida y lo tengas confortable, 76 grados.
3: Ok,
4: 76.
5: Hay gente que lo pone a 68, yo a veces llego a lugares y le digo, pues, ¿qué? ¿Hay pingüinos aquí o qué?
3: Es cierto.
4: Oye, y el mantenimiento, obviamente, pues, es limpiarlo cada año y cambiarle sus filtros, ¿no?
5: Claro, muy importante, y lavar la unidad afuera con una manguerita, luego a veces se le llena de tierra y darle su limpiada. Siempre que pasas por tu aire acondicionado, siempre, te das cuenta que vas a ir a tirar la basura, ¿verdad? Pasas por ahí por el aire, le pones tu mano arriba, tiene que estar a 30 grados, depende del refrigerante que tengas, pero en un 22 tiene que tener 30 grados arriba. Si estamos a 100, tiene que salir a 130 el aire arriba en el ventilador y el tubo grueso que tiene ahí donde está insulado tiene que estar sudado del frío. Si ese tubo está seco, esa unidad necesita mantenimiento, le falta refrigerante. Yo no soy el rey que dicen que el rey, los que están aquí, sí es importante la gente que sepa eso para que...
4: Oye, Robert.
5: Que le pague su bill de... Ajá.
4: Robert, también me habían dicho que hay unos tubos que a veces hay que ponerles también algo, un líquido, me dijo un técnico que hay un tubo que de repente se le tiene que poner cloro también para que no se tape.
5: Ese es el drenaje. El drenaje, lo que pasa es que con el tiempo se empieza a llenar de basurita con los años y ya de repente tú tienes dos drenajes ahí, uno le dicen primario y secundario. Entonces el primario va al drenaje directo. Cuando se tapa, se va al secundario y luego empieza a salir por un ladito de la casa, por ahí por donde hay un tubito que empieza a tirar. Ya cuando veas que está tirando ahí, que ya se tapó el otro. Entonces cuando se tape ese... Esa unidad te va a tirar todo el agua adentro y más si está en el ático, pues te va a romper el el tabla roca, todo lo que tengas ahí. No quiero decir las palabras en inglés, pero aquí le decimos sheetrock.
3: Sí,
5: le va a quebrar todo eso.
3: Oye, rapidito,
5: va a ser un daño grande. Va a ser un daño grande. Sí.
3: Rapidito, y antes de que te vayas, lo puedes lavar ahí el aire. Entonces, ahí con una manguerita, con agua para como mantenimiento, tú mismo ahí en la casa o no.
5: ¿Afuera?
3: Sí.
5: Sí, es importante. Yo recomiendo dos veces por cada verano. Hay unidades que trabajan también en invierno, pero como esas unidades en invierno se congelan, al hacer su deshielo, pues te da una lavadita solo, ¿verdad? Pero en el verano siempre es importante apagarlo, darle a todo el panelito alrededor con pura agua, nada de químicos, pura agua, darle su lavadita, que quede, lo deja secar 10, 15 minutitos y lo vuelves a prender. Porque cuando esa unidad está sucia, esa unidad va a trabajar más.
4: Para que veas, gracias mi querido Roberto. Oye, qué información tan valiosa del compa Robert. Gracias, Robert.
3: Sumamente inteligente. Nuestro radio escuchas.
5: Ahí le voy a pasar mi número para que me hable cuando se le descomponga baratito y vámonos tendidos.
3: Gracias, mi querido Roberto.
4: Oye, ¿cuáles son tus redes sociales para buscarte ahí, güey?
5: Número ahorita.
4: Ah, sí, claro que sí.
3: Ahorita que no lo da.
4: Ahorita no lo das. Aquí no, hombre, Robert. Y abre las redes sociales, Robert, para ahí, para que presumas cuando limpias los aires.
3: Mire, vamos a regresar. Viene el compa Isidro, viene José y contestamos el resto de las llamadas telefónicas en el 1-844-370-4839. Oye, también en tu casa hay siempre pleito por la temperatura del aire acondicionado. Vamos a platicarlo aquí en el Freeway Show.
4: Oh, qué chulada el Robert. Ya, de seguro ya le vas a pedir gratis el
3: descuento.
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3: Bueno, pues amigos, en este programa guango del Freeway Show, lo más importante es tu llamada telefónica en el 1-844-370-4839. Estamos tocando el tema del aire acondicionado en la casa, que a veces la familia se pone en pleitos porque uno lo quiere a una temperatura y otro a otra temperatura. Y nos estaban diciendo expertos que si lo bajas debajo de los 75 grados, podrías echar a perder o desgastar el equipo. Mira, tenemos a Lindy aquí con nosotros.
4: Que está bien, Lindy.
3: Lindy, a ver, platícanos ahí en tu casa. ¿También andan de pleito por el aire acondicionado?
5: No.
3: Ah, qué bueno. ¿Cuál es el problema ahí en tu casa?
5: No, yo lo tengo en 70.
4: ¿70?
3: Está perfecto, 70.
4: Sí. Pues 70...
5: Porque tengo temperatura de 105, 110. Estoy en San Antonio. Uh-huh. Y aquí hace mucho calor.
4: Sí, sí. Oye, pero 70 es muy frío, Lindy. ¿Te gusta lo frío?
5: Es que aquí en San Antonio la temperatura está muy alta. Okay. Ay, yo he tenido 105, 109.
4: Ay, Dios.
5: De temperatura.
3: Y es húmedo también.
5: Imagínate.
3: En San Antonio, ¿verdad, Lindy? Es húmedo.
5: Para mí es muy caluroso. Yo vengo de Puerto Rico y... No me gusta esta temperatura en verano.
4: No, Lindy, en Puerto Rico es más húmedo todavía la temperatura ahí para estar en la playita con un mofongo y
3: ¿dónde es más
4: una
3: húmedo?
4: Piña colada.
3: ¿En Puerto Rico o en San Antonio? ¿Dónde es más húmedo? ¿Dónde da más calor?
5: Aquí el calor es pegajoso.
3: Ay, Dios,
4: como morir. Y luego no hay playa, pero los ríos allá en San Antonio, ahí se te quita la calor.
3: ¿Cuántos ríos habrá, morres, acá?
4: Hay varios.
3: Dimos que toda la gente se vaya a meter ahí al río y a bañar ahí.
4: ¡Claro, señor!
6: Al Riverwalk, gracias, no, ok. Lindy, ese río no.
3: Por tu llamada telefónica.
4: ¿No te puedes meter a bañar al Riverwalk?
3: No. Vamos con el compa ausente, amigo ausente. Ahí en tu casa también se están peleando por las temperaturas, ¿o no?
4: Pero ¿cómo vamos a ir con ausente si está ausente, güey?
3: Ya se hizo presente.
4: Ah, caray, ¿de veras?
7: Aquí andamos ausentes de Jerez, aquí en Escondido, California. Está ahorita como a 90.
3: ¡Ay, Dios! Pues, ¡qué chulada! Dinos.
7: Pero mi chaparrita noche lo pone a 72 y tengo que usar cobija.
3: Sí, 72.
4: Oye,
3: sí.
4: Yo no sé por qué las mujeres a veces son así, que les gusta bajarle la temperatura bien machín.
6: No es cierto, los hombres también.
7: Y luego me pone el abanico en las puras patas. ¿Y para qué quieres que amanezco todo mormado?
3: Ay, Dios mío.
4: Sí, mujeres, por favor, dile, tengan piedad.
3: Oye, dile en la mañana que te ponga chamoy ahí en los pies para que parezcas paleta, mi rey.
4: No, pero ¿sabes qué es lo peor? Cuando te ponen las nachas todas frías. ¡Ay, Dios! No manches, se siente horrible.
3: Ahí te las calientan, Morris.
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4: Bueno, ahora te voy a decir lo que el karma te quiere decir de la felicidad.
5: Lo que el karma te quiere decir. ¿El karma habla?
4: El karma habla.
5: A ver.
4: Mira, y no es una señora que se llama Karma, ¿ok? Es el karma.
5: A ver.
4: El karma dijo, tranquila, cuando él entienda lo que perdió, tú ya serás feliz sin su compañía.
5: Wow, qué mira. Duro, qué duro y a la cabeza esa karma, la neta, que no tiene piedad.
6: Buenísima, buenísima.
4: ¿Verdad?
5: A ver, ¿qué más dice la karma?
4: Dice, a veces la mejor karma es ver que tú sanaste, mientras la otra persona sigue cargando con las consecuencias de sus decisiones.
6: Uf, qué duro, ¿eh?
5: Y si no sanas, sana
4: con colita de rana.
5: Porque si no sana ahora,
6: sanará mañana.
5: Exacto.
6: Es cierto.
4: Wow, ustedes son bien sabios.
6: Sí, no.
4: ¿De dónde sacaron ese
5: escuchando a Karma? De ti.
6: Y escuchando a Karma también. Sí,
5: de hecho, Zaida, o sea, esta iluminación que nos das todos los días ya nos tiene encandilados, que nos ha pegado.
4: Creo que fue mi investigador número 10.
6: La luz de este programa.
4: Mira, vamos con el siguiente. No te castigues a ti mismo por una persona que no pudo ver lo increíble que eres.
6: ¡Sas! Fuerte
5: este. Así como dice el doctor César Lozano. ¡Sas, culebra!
4: Sí.
6: Fuerte.
4: Estas están dando cachetadas el día de hoy, ¿no?
6: ¡Wow!
4: A lo mejor lo necesitas escuchar para darte cuenta que mereces más en tu vida.
6: No es coincidencia. Lo necesitabas escuchar.
4: Lo necesitabas escuchar y lo estás escuchando ahorita mismo.
6: ¿Qué frase nos dice Zaida?
5: ¿Algo más que diga el karma?
4: Sí. Wow. Bueno, la karma puede quedarse aquí todo el rato, pero sigue diciendo estas cosas. Mira, cuando dañes a la persona correcta, la incorrecta te enseñará cuánto duele.
5: ¡Uf! ¡Qué bárbaro! ¡Qué bárbaro! Zaida, qué frases tan célebres de la karma.
4: Tan profundas, ¿verdad?
6: Sabiduría, ¿eh?
4: A veces nos cae, nos cae mal la karma, pero tiene razón de repente.
5: Oigan, a ver, ¿pero tres otras, Zaida?
6: ¿Para qué me la estás apurando, amor?
5: No, yo nada más pregunto, porque para darle su espacio, pues.
4: Bueno, tengo una más.
5: ¿Una más?
4: Sí,
5: Una más.
4: A ver. Mira, no le falles a alguien que le costó volver a creer y se arriesgó contigo.
6: ¡Sas! Wow. ¡Qué bonito!
5: ¡Qué bárbaro, Zaida!
6: Nos iluminaste el día de hoy,
5: por favor, para Zaida, que la verdad.
6: Vienes
5: trajo esas frases del karma.
6: Sí.
5: Oye, pero no nos podemos despedir sin lo más importante de esto, que es
7: el frase del día.
4: Y el frase del día va así. Recuerda esto. No siempre gana quien lastima. Muchas veces gana quien decide soltar y seguir adelante.
5: ¡Ah, wow, qué bárbaro! No, hombre, no, gracias, Zaida. Oye, ¿qué el karma es lo que pones en el asador el fin de semana?
6: Esa es carne, Morris.
4: Esa es carne asada.
5: Ah, ¿no es una carnita asada?
4: Así no se dice tú.
8: ¿Qué pasó, güey?
9: ¿Cómo que, güey?
10: ¡Ay, güey!
9: No manches, güey.
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1: Bueno, pues amigos, hoy es el Día Internacional de la Alita de Pollo, platillo tradicional de lo que son bares, lo que son conocidos también como Sport Bars. Es el platillo estrella. Mucha gente va a este tipo de lugares a comerse las tradicionales alitas de pollo. ¿Cuál es tu salsa favorita? ¿Con qué te gusta combinar las alitas? Si nos pueden marcar aquí en cabina, amigos.
2: Ya me enchilé.
3: Ya se enchiló.
1: Morris se encargó unas alitas de pollo para poder celebrar el día adecuadamente. ¿De qué las encargaste, Morris?
2: Güey, mango habanero, güey. Son las más enchilosas. La neta, me puse una enchilada, pero sabrosa, güey. Qué rico, güey.
1: Morris, quiero decir esto. Yo he probado alitas de mango habanero de otros lugares. Y está tranquilo, o sea, lo pruebas y se siente la salsita.
2: Estas son las más picosas, güey.
1: Eso es veneno, Morris, eso es lo que acaban de traer acá.
2: ¿Eres de Jalisco o no?
1: ¿Qué les pusiste?
2: ¿Eres mexicano o no eres mexicano?
1: Morris, a mí me gusta el chile a mordidas. El chile a mordidas, es la salsa de molcajete. Pero ese, ¿qué tipo de salsa? No, ni siquiera salsa, ¿qué tipo de picante tiene?
2: A ver, ¿cómo se llama la salsa?
1: ¿Qué veneno es?
2: Mango
1: habanero.
3: Pues,
2: ¿qué crees que es?
1: Pues yo no puedo comer de esa porque mango con mango no se pueden comer, Morris.
3: Ay, calma.
2: Pues es mango con habanero, Pancho.
1: Ok.
2: O sea, es una de las salsas más pedidas por la gente y la verdad, está súper picosa.
1: Pero, Morris, yo nunca había probado unas alitas de mango habanero tan enchilosas como
2: estas. Pues estas están enchilosas, papi. No. Ahorita te las vas a tragar todas.
1: ¿Cómo las encargaron? ¿Qué les dijeron ahí? Póngale extra.
3: Es que van por categorías. Haz de cuenta, el buffalo o mild es como que lo mínimo, ¿no?
1: ¿Y cuál categoría encargaron?
3: Pues un poquito de todo. Pudimos el lemon pepper. El rub, ese está delicioso de los wings. Para la gente que nos está escuchando, porque ahora es el día de las alitas, también ordenen una cerveza con las alitas. Y luego están las de barbecue, las de teriyaki, está la de like sweet and sour. Ajá. Y luego ya vienen las cosas calientes. Está hot, mild, mango habanero. Y luego tienen unos nombres locos que dicen quién sabe qué y pues están mega hot.
1: Esto es lo máximo, ¿eh?
2: No, Pancho, eres de Jalisco, ni estaban tan enchilosas, güey.
1: Bueno, pues amigos, después de este veneno que me acaban de dar, que si quieren mirarlo, váyanse directamente a YouTube, estamos acá en el Freeway Show para que vean acá la cara que tenemos acá todos enchilados, enchilosos, como lo quieras entender. Oye, ¿cuál es el sabor? ¿Cuál es la salsa que regularmente prefieres con las alitas? Márcanos aquí en cabina en el 1-844-370-4839, amigos.
2: Me pareces de Jalisco. Ay, está bien enchiloso. Ay, por favor, márquenos, por favor, y venos en YouTube, porque este vato, la neta, no aguanta nada. Ahorita lo voy a enchilar bien gacho.
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1: Bueno, pues amigos, si acaban de sintonizar el Freeway Show, le estábamos comentando de que hoy es el Día Internacional de las Alitas de Pollo, esta comida tradicional que son servidas en muchos lugares. Aquí en los Estados Unidos, principalmente lo que le llaman sport bars, muchas cantinas.
2: Sí.
1: ¿Cuál es tu alita favorita? ¿Cuál es el sabor que prefieres? ¿Cuál es la salsa que te gusta mezclar en las alitas? Márcanos en el 1-844-370-4839.
2: ¿Cuál es, sabes con qué debes de acompañar tus alitas?
1: ¿Con qué?
2: Con una cerveza helada, con unos french fries al lado. Oh my God. Así es como se debe comer tu salita.
1: ¿Puede ser con horchata o con jamaica, una de tamarindo? Porque no...
2: ¿Qué?
1: Las alitas, las puedo acompañar.
3: Pancho, o sea,
2: no,
3: tú
2: la horchata.
3: No manches, eres la vergüenza de los jaliscienses. O sea,
1: Ni modo.
3: Te gusta la cerveza.
1: Sí.
3: No te gusta
1: sí,
3: la tequila.
1: Tomo, pero nomás no puedo tomar tanta. Pues.
3: Las alitas no tienen que ser picosas, así como, güey. O sea, sí,
1: es que una salsa, pero que sea... No veneno como las que encargaron
3: ahora,
1: acá.
3: Ahora, pero también a las alitas se les echa acá su dip. Por ejemplo,
2: su ranch.
3: Le puedes poner el ranch.
2: Blue cheese.
3: El blue cheese.
1: Está muy malo el blue cheese, mejor el ranch. Mira, vamos con el compa José, que lo tenemos aquí en la línea.
3: Está rico también. Ay, no, a ti no te entra nada.
1: Mi querido José, ¿cuál es el sabor de alitas que a ti te gusta ordenar cuando ordenas?
4: Mis favoritos son los que se llaman Thai Curry.
1: Thai curry.
2: Oh, ok.
3: Las Thai curry, hay que probarlas.
1: ¿Cómo es el sabor? Si lo pudieras describir, mi querido José, el Thai curry.
4: Pues, ¿que se te lo puede escribir?
1: Sí, si lo pudieras describir, ¿cómo es el sabor? ¿Es dulcecito, amarguito, enchiloso?
4: Es un sabor como poquito picoso. Tiene un sabor como condimentos, como... Huele como de la India, sí, pero el sabor... Pero nada que ver con la comida india.
1: Ah,
4: si las prueban... A mí mi favorita es el curry y el segundo lugar es el mango habanero.
3: Ya ves, te traje el mango habanero. El Pancho, ay, que el mango habanero me pica, que no sé qué.
4: Traten las de Thai curry. Traten las de Thai curry y piden las extra mojadas.
1: Sí.
4: Para que vean.
1: Pero José, yo te quiero preguntar, cuando agarras la del mango habanero, ¿agarras las normalonas o las que están sumamente picosas como las
3: pues
1: que ordenó Morris?
3: Es un mango habanero, güey.
4: Imagínate, Pachato, soy de campo, tiene que tener chile.
1: Ah, no, pues sí. Con eso me dices todo, entonces.
2: Ay, Pancho.
1: Te vas con full en lo picoso, mi querido José, entonces.
4: Por eso, yo tengo mi estómago todo desbaratado, porque a mí me encanta comer muy picante, muy picante.
1: Sí.
3: Ah. ¿Y tú, gordo? No,
1: por eso yo también, 24 chiles me comí, por eso siempre tengo acá gruras.
3: ¿24 chiles?
1: 24 chiles me comí una vez.
2: ¿Alguien
1: concursando con
3: goloso,
1: una persona?
3: ¡Qué goloso, güey, no manches!
2: ¿24?
1: Sí, 24 me comí.
2: ¿Y qué pasó?
1: Pues tengo todo desbaratado el estómago, por eso siempre tengo acá problemas acá de las agruras y todo ese rollo.
3: ¿24
1: chiles? 24 chiles me comí con una persona.
3: El goloso no vino, mira.
1: Mira, vamos a regresar con el compa Omar y contestamos el resto de las llamadas en el 1-844-370-4839. Amigos, hoy es el Día Internacional de las Alitas de Pollo. ¿Qué salsa prefieres? ¿Qué sabor te gusta? ¿Cómo te gusta acompañarlas? 1-844-370-4839.
2: Mira, Miguel está preguntando, oye, ¿el Pancho realmente es del rancho? Porque no parece.
1: Sí,

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1: Bueno, pues sí, señores, hoy es el Día Internacional de las Alitas de Pollo, platillo tradicional en muchos lugares, muchos congales, donde la gente va a echarse unas birrias y las acompaña también con unas buenas alitas. ¿Cuál es el sabor que prefieres? ¿Cuál es la salsa con la que los acompañas? Márcanos en el 1-844-370-4839. Tenemos a Omar aquí en la línea.
2: ¿Omar?
1: Omarcito, que lo tenemos en la línea. Mi querido Omar, ¿cuál es el sabor que prefieres de alitas, mi rey?
2: ¡Échale, papi!
3: El habanero y el Buffalo Wild Wing. Regularmente esos pido mitad habanero, mitad búfalo.
2: ¡Uy, qué rico!
1: También las sirven bien con picosas. Así,
3: sí,
1: dinos.
3: Sí, sí. No digo, pedimos ahí regularmente con un aderezo, zanahorias y el apio. Uh-huh. Y su cervecita, como debe ser.
2: ¡Ándale! Sí, es cierto. Una parte muy importante son los vegetales. O sea, sí, que sea la zanahoria, el apio. ¿Y cuál es tu gravy favorito para las alitas o el acá lo que le eches, el
4: gravy,
2: rancho blue cheese?
4: Es un sauce.
2: La salsa, la pues.
1: Sí. ¿Qué gravy? Ranch, dice Omar. El del ranchito.
3: El panchito, yo creo que en lugar de echarle salsa o búfalo, los pone pura ranch, se me hace.
2: Sí, no, la Omar, neta que es sí, que, Omar.
1: Omar, de verdad, yo no sé de dónde las encargaron, que yo había comido salitas de habanero. Pero esas están demasiado picantes, mi querido Omar, de pues, verdad.
2: Así tienen que ser picantes, la mango habanero es, ¿verdad?, una de las más picantes, Omar.
3: Así es. No, y con puro dedito, papá, nada de agarrar tenedor ni nada, puro dedito.
2: Sí, así, güey. Sí, dedito. Oye, hay unas que se llaman Atomic, Omar, ¿las has probado, las Atomic?
3: Sí, sí las he probado, pero realmente a veces pierden mucho ya el sabor. Es tan picante que a veces...
2: Ya no es rico.
3: No se disfruta la alita. Sí,
1: oye,
3: sí, sí.
1: ¿Hay más picantes?
2: Las Atomic, güey.
1: ¿Las Atomic?
2: Es más, tráele, pídele unas Atomic.
1: No.
4: Ya lo pedimos. Aquí está.
1: Gracias, Omar.
2: El de atrás paga el Pancho.
1: Por tu llamada telefónica. No, pues, me
2: va a volver a rasguñar los baños el día de hoy.
1: Pobrecito de mí.
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1: Bueno, pues amigos, ya están abiertas las votaciones para votar en Premios Juventud, que se celebrará en Marbella, en España, el 3 de septiembre. Ya están abiertas las votaciones. Entra en premiosjuventud.com para poder ejercer tu voto. Vota por tu artista favorito y ojalá que el día de mañana, porque son 10 días de votación, ojalá que el 3 de septiembre, cuando sea la gala de Premios Juventud, tu artista gane la terna en el cual está nominado, amigos.
2: ¿Quieres saber las votaciones? No, hombre, ya están todas las categorías. Fíjate bien, Pancho.
1: Dime.
2: Son 50 categorías.
1: Correcto.
2: 39 dedicadas a la música, 3 a la televisión y streaming y 8 a los creadores y las redes sociales. Entre esas categorías de la música, los más nominados son Carin León. Encabeza la lista con 9, güey.
1: Sí.
2: También, pues, oye, su impacto es increíble. No hay un artista que esté más nominado que Carin, güey.
1: Correcto.
2: Le sigue Kenny García, Raúl Alejandro, nuestro compa.
1: Raúl Alejandro, sí.
2: Y, pues, con 7 nominaciones cada uno. También Belé con 7 nominaciones, ¿eh?
1: Sí.
2: Y la verdad es que se va a poner buena la gala. Con 6 nominaciones, pues, está Karol G, Shakira, Farruko y Romeo Santos. El Javi, güey, que va a estar en el Bueno, la Mala y el Feo Fest. Pero este año también va a ser muy diferente Premios Juventud, ¿a poco no?
1: Así es, amigos. Para más información, entra en premiosjuventud.com, premiosjuventud.com y vota por tu artista favorito. Y ojalá que el día del evento, el día de la gala, tu artista sea el ganador, amigos.
2: Oye, también el Farruko, güey. La música mexicana, ¿sabes quién más está nominado?
1: Sí.
2: No manches, está Majo Aguilar también. No, hombre, hay categoría urbana de todo, ¿eh? Chequen premiosjuventud.com y como dice Pancho, voten por su favorito.
1: No lo dejen solos, no los dejen solos.
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0: 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Estas son las tres que impactan. 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
2: Hola, ¿qué tal? Yo soy Claudia Lamora y estas son las tres noticias que impactan en nuestra comunidad. 1. Harlingen lanzó un programa de esterilización para perros y gatos a bajo costo para ayudar a reducir la sobrepoblación de mascotas. Los interesados pueden solicitar información en harlingentx.gov. 2. En el Valle se implementará un taller comunitario gratuito para enseñar cómo responder una sobredosis por opioides y el uso correcto de naloxona, un medicamento que puede salvar vidas en una emergencia. Más en hidalgocounty.us. 3. La Biblioteca Pública de McAllen ofrecerá exámenes de salud gratuitos el próximo 1 de agosto, incluyendo revisiones básicas y orientación preventiva para la comunidad. Detalles completos en mcallenlibrary.net. Y estas fueron las tres noticias más importantes.
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96.1 La Exitosa. ¿Qué tal? Muy buenos días. Te saluda con mucho gusto Claudia Lamora y te doy la bienvenida a la Hora del Recuerdo. Prepárate para dar un viajecito por el túnel del tiempo, porque ya lo sabes que recordar es volver a vivir. Y lo que sabes también es que este 4 de agosto nos vamos al Far Night Out en el Far Town Center, en el estacionamiento del Main Events, con música en vivo, útiles escolares, actividades para los niños y mucha diversión para toda la familia. Así que ya nos vemos. Todos los detalles en nuestras redes sociales. Nos encuentras como 96.1 La Exitosa.

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canción es una oración de amor que quiero dedicar, como siempre, con el mismo amor, cariño y respeto, a todas las mamás que esta noche me han venido a visitar. Sobre todo para aquellas que están un poquito más lejos de mí.

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3: Hola, ¿qué tal? 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En el Valle se implementará un taller comunitario gratuito para enseñar cómo responder una sobredosis por opioides y el uso correcto de naloxona, un medicamento que puede salvar vidas en una emergencia. 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La Biblioteca Pública de McAllen ofrecerá exámenes de salud gratuitos el próximo 1 de agosto, incluyendo revisiones básicas y orientación preventiva para la comunidad. 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Y estas fueron las tres noticias más importantes del día.

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0: haz de cuenta que te leí la mente. Estoy seguro que este tema alguien tenía que escucharlo el día de hoy. Señales de que esa amistad es sana y señales de que esa amistad ya cumplió con su ciclo. Pero sigues alimentando buitres. Una amistad sana se caracteriza por reciprocidad. Estoy para ti, estás para mí. Te confío, me confías. Hay respeto, mira, reciprocidad, confianza y respeto. Ya se pierde una de esas tres. Hay amistades muy pesadas, ¿eh? Que sea, bromas muy pesadas. Por cierto, vi una en internet donde, quiero decir esto y quiero decirlo seriamente, del típico amigo que se pone en cuclillas atrás, hincado, y el otro lo empuja. Tuvo daño cerebral y fractura en cervical 3. Quedó parapléjico por una bromita de su amigo. Qué triste situación. Ese tipo de bromas no se hacen. Y ahora en el mundial, ¿no recuerdas, Joel, que aventaban a la gente? Oye, me tocó
1: a gente de medios de comunicación también, a reporteros, no. Pero bueno, también se ponían de pechito.
0: Pero es que eso es peligroso. A ver, aparte, si el que te está aventando hacia arriba es borracho, está borracho, no está en sus cinco sentidos. Oye, no tienes ni los reflejos, ni tienes la fuerza suficiente en ese momento para pescar a una vida que está aquí arriba de ti.
1: Así es.
0: Pues no se le hicieron al argentino este, al goleador número uno.
1: ¿Messi?
0: A Messi. Sí lo cargaron.
1: ¡Ay, qué fuerte! Sí, ese no lo vi.
0: Claro, qué miedo. De eso vamos a platicar el día de hoy. Señales de que la amistad es sana. Y lo contrario, pues sería una amistad que no es sana. Pero antes te quiero compartir esta breve reflexión que espero que te guste, que es muy cortita, ¿eh? Es muy cortita. A ver qué piensas sobre esto. Hay talentos que permanecen ocultos porque nunca fueron practicados. O sea, yo era muy bueno para algo, pero no me había dado cuenta que era bueno para eso. No basta con tener potencial, también hace falta desarrollar el potencial. Muchas capacidades extraordinarias empiezan siendo habilidades comunes. Requieren tiempo. Porque crecer implica repetir. Pero recuerda algo muy importante. El talento florece cuando se trabaja ese talento. Por eso te comparto esta frase. La disciplina revela capacidades que el potencial solo promete. ¿Qué inspirado? ¿Qué comí? ¿Qué trae mi café? Ganoderma, que es un antioxidante natural de Tonic Life. Vamos con la nota del señor Joel Garza y tenemos llamadas del público de gente que viene a decir cuándo saber que tu amistad es sana y cuándo decimos que no es tan sana como crees que o te imaginas. Esto y más hoy en El Placer de Vivir. Comunícate conmigo más 52-8128-610-170. ¿Señales de amistad sana o no sana? De eso vamos a hablar.

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0: Una cosa es que yo sea una persona que tengo ciertos hábitos cotidianos y otra cosa es convertirme en rutinario. Hay gente muy enrutinada. Hay gente que ya hizo de su vida una rutina, que ya se hizo hastío. Cuidado con eso. Una forma de cómo inicias el día es generalmente la forma como transcurres. Ayer una persona me dijo una frase bien fuerte, que cada mañana procura hacer su sesión de agradecimiento y levantarse con el firme propósito de decir que durante lo que venga en el día lo voy a sobrellevar con la mejor entereza y con buena actitud y voy a andar contento. Que él se programa para andar contento. A mí me gustó eso, porque a veces nos programamos a ver qué sale. A ver cómo me va, a ver qué, cómo reacciono. Hay ciertas formas de que inicias el día que afectan o benefician tu regulación emocional. Si revisas inmediatamente el teléfono cuando te despiertas, ya afectaste tu regulación emocional. Ya afectaste tu energía. ¿Por qué? Porque empiezas a ver una nota y otra. No es buena forma. Yo me levanto, hago mi agradecimiento y luego programo mi día, qué es lo que quiero que ocurra el día de hoy. Lo ofrezco mi día por alguien que está sufriendo ahorita para tener más paciencia cuando tenga que tenerla. Dos, si incorporas movimiento físico al iniciar el día, estiramientos, lagartijas, abdominales, que agarras una pesita y un ratito agarras tus dos pesas que compraste ahí en el Walmart, en la Walmart, así como dicen allá en Estados Unidos. Fui a la Walmart.
1: Sí.
0: O como dice Mario.
1: Al arroz.
0: Bueno, agarras unas pesitas. Nunca encuentro nada yo en mi talla. Y agarras tus pesitas. Y de esa forma, te aseguro que tu día es diferente. Y tres, si estableces la intención diaria de enfocarme en lo importante y no en lo que no importa, como las murmuraciones, lo que la gente diga o no opine de ti. Esas cosas te quitan energía. Y si aparte procuras comer algo saludable en la mañana, basado en algo natural, el cuerpo te lo agradece. Acuérdate que tu cuerpo trabajó toda la noche desintoxicando, sacando lo que las células no quieren. Y luego para que te avientes en la mañana algo que tú sabes que no es tan saludable, pues le das en la progenitora a tu cuerpo, a un licuado, un jugo como el que tomo yo, algo natural, lo agradece el cuerpo. Son tips que te quiero dar. Vamos con la nota de Joel.
1: El agua de Jamaica, doctor, que es lo que les quiero compartir el día de hoy.
0: Que todos tenemos en casa. ¿Tú tienes ahorita agua de Jamaica en
1: tu
0: casa?
1: Yo sí. ¿Ah? ¿Ya ve?
0: Lupita, ¿por qué yo no tengo agua de Jamaica en mi casa? La señora
1: que me ayuda. Es que ya las venden y ya vienen los sobres ya nada más para que las avientes a la jarra y sola se queda remojando.
0: A ver, ¿por qué dices que está buena la jarra?
1: Pero fíjese, hay estudios lo cual colocó a la flor de Jamaica entre las bebidas naturales con mayor actividad antioxidante. ¿Por qué? Por su alta concentración en antioxidantes, en polifenoles, que expertos han venido aquí con nosotros a cabina y nos dicen que son buenísimos. Los antioxidantes nos ayudan, por supuesto, a combatir el daño que provocan los radicales libres, que están relacionados con el envejecimiento celular. Y diversas investigaciones dicen que se relaciona también el consumo de Jamaica con beneficios para la salud cardiovascular. Nos ayuda mucho, es diurética. Atención, la puedes tomar. La Jamaica cultivada ha mostrado una actividad antioxidante muy alta en estudios comparativos. Así que incluso supera algunas muestras que son importadas. Los productos nacionales son buenos para nuestra salud. Así que utilicen la flor de Jamaica. Expertos dicen que no las endulces, o que no endulces de más el agua de Jamaica, sino
0: que
1: lo
0: moderes. Te van a decir que sabe muy amarga y te van a...
1: No.
0: No, te acostumbras.
1: Acostumbras a tu paladar.
0: Yo le decía a Mario, ya no le pongas azúcar a tu café, aquí está mi asistente Mario.
1: Cero.
0: No le pongas azúcar al café. Yo al principio, cuando primera vez que tomé el café sin azúcar, guácala. Después te...
1: Pero ya acostumbró a su paladar.
0: Ah, ya tengo años tomándolo sin
1: siempre.
0: Nada.
1: Siempre.
0: No se me vayan. Esto es El Placer de Vivir Internacional, transmitiéndose para mi gente linda en tantos lugares de México, Estados Unidos y también en mis redes sociales. Aquí lo estamos transmitiendo. Ahorita volvemos. 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Ahorita volvemos.
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0: Me encanta que el público participe en este programa. Gracias a la gente que se comunica al más 52-81-28-610-170. Pues hemos tenido buenas experiencias en la amistad. Yo he tenido más buenas que malas. Y te voy a decir por qué. Porque atraemos como imanes a gente similar a lo que estamos sintiendo. Pero hay gente que es muy, muy buen corazón y atrae una que otro cascajo, una que otra araña panteonera, que llegan con la bandera de amigas, de amigos, y es lo que menos tienen. En la línea 1 tengo a Beatriz de Indianápolis, muchacha soltera, 44 años. En la línea 2 tengo a Dianita de León, Guanajuato, 35 años, casada con un hijo. Empiezo contigo, Beatriz. Te saludo con gusto hasta Indianápolis. ¿Cómo estás?
1: Hola, doctor. Muy bien, gracias a Dios.
0: ¿Estás soltera?
1: Soltera.
0: ¿Por convicción? Feliz. Ah, feliz, por convicción. ¿Por qué dices feliz? ¿Si se aparece algo, no lo quieres en tu vida o qué?
1: Sí, doctor, claro, pero ya ahora con mucha más cautela que antes.
0: ¿Porque te quemaste con el comal?
1: Sí, muy duro.
0: ¿En serio? ¿Te pusieron el cuerno, Beatriz?
1: No, doctor, lo mío fue que me metieron mucho estrés en el 50-50 y llegué hasta dar al hospital.
0: A ver, tuviste una relación, te estresaste mucho con esa relación y fuiste a dar al hospital, pues ¿qué te hacía?
1: Se quedaba las cosas hasta el último momento para pagar biles, para pagar la renta. Entonces hubo una ocasión en la que me dijo, no tengo para pagar la renta, y dije, pero ¿por qué me dices hasta ahorita? Agarra tus triques y ya no te quiero en la casa.
0: ¡Vámonos! ¿Y no te arrepientes?
1: No, doctor, fue la mejor decisión que pude haber tomado.
0: A ver, pero ya cuando tomas esa decisión es porque ya hubo otras cosas. No nada más porque un día no pagó. Ya habían pasado más cosas. Pregunto, ¿el hombre era bueno para expresar el amor?
1: Tampoco.
0: No, mi reina, qué bueno que le abriste la puerta. Vámonos. Órale, vámonos. Mira. A ver, señales de amistades sanas. Dime una señal, dime una. Beatriz.
1: Es la persona que te frecuenta cuando estás mal.
0: La persona que me frecuenta cuando yo estoy mal. Perfecto. Otra señal de que es amiga verdadera, amigo verdadero.
1: La que te impulsa para seguir adelante.
0: La
1: en tu
0: que te impulsa. La que tú traes un sueño y te dice, amiga, qué bueno en lo que te puedo ayudar. Ya sabes, me encantaría. Ojalá y logres, y te lo hice de corazón. Otra.
1: Sí.
0: ¿De qué es buena amiga? O dime una de que no es buena amiga.
1: La que todo el tiempo te está criticando por las decisiones que tomas.
0: Ay, como hay gente así. Y las tenemos como amigas, amiga. ¿Sí estás de acuerdo, Beatriz?
1: Sí.
0: Dianita, ¿cuál agregas? Te saludo a ti a León, Guanajuato. Dianita en la línea 2, 35 años, casada. ¿Qué agregas? ¿Señales de que es buena amiga o que no es buena amiga?
2: Que es buena amiga cuando decide no usar el poder que tú le das para no lastimarte.
0: Ay, caray, esta niña me salió muy elevada. A ver, ¿cómo que? Explícanos cuándo le damos poder a alguien para que lo pueden utilizar para lastimarnos. ¿Información?
2: Exacto. Ya cuando tú compartes alguna intimidad, un problema fuerte que hayas tenido, ella escucha, pero no te da tu opinión.
0: ¿Qué?
2: Ella decide solo apoyar.
0: Oye, ¿lo has vivido, Diana?
2: ¿Cómo?
0: ¿Ya lo viviste?
2: No.
0: ¿No? Qué bueno. No. Imagínate que le estés confiando tú algo muy íntimo y ella utiliza esa información como estrategia para dañarte. Eso es hipocresía. Eso es pérdida de la confianza. Eso es abuso de confianza. ¿Estás de acuerdo, Beatriz, con lo que dijo Dianita?
1: Sí, doctor, definitivamente, porque yo le comenté a una que consideraba amiga algo que estaba pasando y ella fue con la persona con la que yo vivía a contarle lo que yo le había dicho.
0: Y es abuso de confianza, es traición. ¿Qué otra palabra podemos decir, Dianita? Eso que vivió Beatriz, ¿cómo le dices tú, Dianita, en León, Guanajuato?
2: Eso es una amistad muy arrastrada.
0: ¿Una qué? Arrastrada, mugrosa, pues sí, cierto. No, no, qué hipócrita aparte. No se me vaya, niñas. Ahorita sigo platicando con ustedes. Estamos hablando de amistades falsas. Mírate lo que me están diciendo aquí en las redes sociales. Y acabo de vivir eso. Mi mejor amiga, después de 25 años de amistad, me acaba de bajar al marido. Mira, te tengo una recomendación. Hoy, ¿qué le dices, Dianita, a esta 25 años de amistad? Felizmente casada con dos hijos y le tumbó al marido.
2: Era relevo, no era amiga.
0: Ay, oye, esa Diana me encanta. No me cuelgue ninguna de las dos. Ay, qué bravas. Nada. Era relevo, no era amiga. Ahorita venimos. Es el placer de vivir.
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0: señales de que es una amistad que verdaderamente vale la pena seguir con ellos, pues me ha demostrado confianza, me da seguridad platicar contigo. Mira, te voy a dar un tip que yo aplico en mi vida. Cuando alguien me dice, un amigo o una amiga me dice, César, te lo voy a platicar, pero te voy a pedir un favor muy grande. Yo, ¿cuál favor? No se lo vayas a decir a nadie. Ey, ¿sabes qué? No me lo cuentes. No porque lo vaya a decir, sino desde el momento en que estás dudando de que yo no sepa guardar información, pues yo no soy tan amigo para ti. Eso es, te lo digo nada más a ti, pero por favor que aquí entre los dos quede. No me lo cuentes. Tú dudas de mí. Obviamente un verdadero amigo no le tienes que estar diciendo esto no lo cuentes, esto sí, esto cual. O sea, ¿estás dudando de que cuente o no cuente lo tuyo? ¿No hay seguridad? Dos, equilibrio y reciprocidad. Hay una justa medida entre dar y recibir. Ahora, en este de equilibrio y reciprocidad, claro que a veces se atora la carreta y buscamos amigos que nos ayuden y nos presten. A veces es dinero. Pedirle dinero a un amigo es muy riesgoso, esto, porque puede perderse la amistad por una cantidad de dinero a veces insignificante. Eso valía la amistad. Se te olvidó por completo. Y celebración de tus éxitos. Respeto. Me encanta que te vaya bien. Me emociona que te haya ido bien. Me emociona que te cases y que seas tan feliz. Y además hay comunicación abierta, pero sin necesidad de herirnos. Son señales de una amistad. ¿Qué agregan? A ver, Beatriz, Indianápolis, o mi querida Dianita de León, Guanajuato, ¿quieren agregar algo?
1: Yo sí, Doc.
0: ¿Qué, Dianita?
1: Una buena amistad tiene medida, pero como usted menciona, es un equilibrio.
0: Sí.
1: Cuando el equilibrio se pierde, la amistad ya no es amistad, es una relación de negocios.
0: Ah, caray, Dianita, andas bien brava, Dianita. Oye, es que sí es cierto, se convierte en una amistad. Estás hablando muy bien, Diana, ¿qué te dedicas?
1: Psicólogo.
2: Ya entendimos.
0: Mi reina, ya entendimos. Beatriz, ¿a qué te dedicas en Indianápolis?
3: Yo vendo comida.
0: Comida,
3: vendo,
0: me encanta.
3: Vendo comida a domicilio.
0: ¿Y te va bien?
3: Sí, doctor.
0: ¿Qué vende, mija? A ver, dígame, porque se tengo antojado, ando hambriento.
3: Ay, ahorita es
0: I'm starving.
3: Un tecito ranchero con arroz y frijoles, tortillas recién hechas y como el cajete.
0: Aléjate, Satanasa. Tortillas recién hechas, ¿tú las haces aplaudiditas las tortillas?
3: No, doctor, en máquina.
0: Ah, mi reina, pero recién hechas. Necesitas. Oye, qué rico. Oye, me encanta. Y también tengo, espérenme, no me cuelguen, tengo a Aurora. Aurora, te saludo con gusto. ¿Cómo estás?
4: Hola, doctor. Buenos días. Bien, gracias. ¿Y ustedes?
0: En la línea 1 está Beatriz de Indianápolis. En la 2 tengo a Dianita. Y en la 3 te tengo a ti, Aurorita. ¿Dónde me estás escuchando?
4: En Nuevo León.
0: Ah, en Nuevo León, en mi tierra querida. A ver, Aurora, ¿qué querías contar de amistades falsas o amistades verdaderas?
4: Mira, la verdad, me voy rápido, doctor, para no quitarle mucho tiempo.
0: Escucha, Dianita, Beatriz.
4: Tengo una amiga que justamente se acaba de casar. Pero ella es mi amiga desde hace, de toda la vida, como 10 años para mí. Entonces, prácticamente ya nos conocemos y todo. Y pues está, se acaba de casar, pero pues está embarazada. Actualmente está embarazada. Pues obviamente ahí como pues ya los doctores le dijeron que sí tenía como que un poquito de riesgo en el embarazo, pues está en cama. Entonces resulta que se canceló la boda, solamente fue civil, pero no me invitó al civil. O sea, yo entiendo que pues debido a las circunstancias, pues claramente pues esto fue pues muy pequeño, solamente su esposo, pues ahora su esposo y ya. Pero pues yo también tenía derecho de estar ahí. O sea, no sé por
2: no
4: qué.
2: No fue requerida.
0: No fuiste requerida, no, Aurora, no fuiste requerida.
4: No, la verdad no.
0: ¿Y te dolió?
4: Estoy muy molesta, doctor. Muy molesta y muy enojada porque, o sea, yo llegué primero a esa relación. O sea, básicamente la del anillo tuvo que haber sido yo, no ella. Entonces, estoy muy enojada, no sé por qué se dieron así las cosas, pero pues nada, dolido.
0: A ver, vamos a ver qué opina Diana, la psicóloga de León, Guanajuato, 35 años, casada con un hijo. Dianita, ¿qué le dices a Aurorita, que está bien emperrada porque su mejor amiga no la invitó a la boda civil?
1: Hombre, es que las amistades tienen un tiempo, aunque uno no quiera.
0: ¡Ay, qué fuerte!
4: No. O sea, mi tiempo no ha terminado. Ella fue a mi boda. Ella estuvo en mi boda. Yo tenía derecho de haber estado en su boda.
0: Hoy no más, Dianita, contéstale.
1: ¡Caramba!
0: Espérate, cara.
4: Somos viejas antes que vatos. ¡Ah! Esa es la regla.
0: Somos viejas antes que vatos. Beatriz, ¿qué le contestas a la Aurorita tan fina? No, Beatriz está
2: dormida.
0: Beatriz está haciendo las costillas.
3: Es que con esas amigas, doctor, ¿para qué quiere uno enemiga?
0: Pues sí, no, oye, pues está herida la Aurora.
4: Para ir a agarrar.
2: ¡Ay, Dios santo! ¡Qué fuerte! A mí se me hace que la Aurora debe ser bien fiestera, por eso no la invitaron.
0: A mí se me hace. Gracias, Beatriz, gracias, Dianita, gracias, Aurora. Una pausa, esto es Por el Placer de Vivir Internacional. Ahorita volvemos.

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0: hola doctor, soy Cristal, lo escucho desde Keys, California. Tengo años escuchándolo, leyendo sus libros. Soy una admiradora muy grande de usted. Los quiero mucho, me encanta escucharlos. Saludos para todos en la cabina. Lo quiero mucho, doctor. Gracias por todos sus consejos.
1: Pues un saludo para el doctor César Lozano desde Los Ángeles, California, de parte de Eduardo.
2: Hola, soy Sandra. Los escucho desde San Antonio, Texas.
3: Saludos también para ti, Cristal, en California. Eduardo, en Los Ángeles. Gracias. Saludos para ti. Para Eduardo, pues no sé quién, es una mujer la que llamó, pero pues a lo mejor es para Lalo. Lalo quiere a estar ahí. ¿Lalo qué? Sandra, saludos a ti en San Antonio. Gracias. Nos vemos en San Diego el 7 de agosto. Mujeres difíciles, hombres complicados en el DoubleTree by Hilton. Y lo vamos a estar también en Riverside el 8 de agosto. Me encanta compartir en conferencia con ustedes. Vamos con Pregúntale a César. Una segunda opinión ayuda mucho y más cuando no hayas a quién preguntarle. Vamos a ver qué me preguntaron.
4: Hola, doctor. Ay, como para lo que yo estoy viviendo sobre el duelo de mi hija, ¿qué tips me daría usted para yo seguir sobresaliendo a este duelo?
3: Ah, cómo me duele en el alma esta pregunta que me haces. Obviamente, amiga, no hay a veces palabras que consuelen el corazón de una madre o de un padre que sufrió la pérdida de un hijo. Y me lo siento mucho y lo siento en el alma. Te lo digo con toda mi intención, mi sentimiento. Pido a mi Dios ahorita que tengas fuerza para sobrellevar ese dolor tan grande. ¿Qué te puedo recomendar, amiga? Primero, que vivas tu duelo, que llores tu pena. Llóralo, cuando sientas ganas de llorar, llórale. Pero no, procura no quedarte tirada, porque en ese lugar de luz donde está tu hijita, no creo que ella esté contenta. Si acaso hay comunicación de allá para acá, en ver a sufrir tanto a su mamá, cuando ella está en un lugar de tanto amor, a donde vamos todos. Si la muerte fuera mala, mi Dios no lo permitiría. Claro que a veces la gente muere y dices, no es posible, no le tocaba todavía. Claro que no, claro que no. Hay preguntas sin respuestas. Probablemente ahorita no tienes la respuesta correcta de por qué mi hija se murió. Pero cuando pasen los años y nos presentemos ante nuestro Creador, tendremos la respuesta de todo. Ahorita lo que nos corresponde es vivir el duelo, llorar la pena, y dentro de todas las formas de cómo puedo llevar el duelo, agrega una. Te ofrezco mi día, mijita. Te ofrezco mi risa. Te ofrezco que me levanto de este dolor tan grande por el recuerdo tan bello de haberte tenido conmigo. Esa es una forma de llevar el duelo. Y ya nos vamos. También te pido que busques ese libro mío que se llama Una buena forma para decir adiós. Está en Amazon ahorita. Una buena forma para decir adiós es para sobrellevar duelos, rupturas amorosas, pérdidas. Para eso hice ese libro. Que mi Dios bendiga tus pasos. Él bendice tus decisiones. Mi gente linda en Houston, Chicago, San Francisco, San Diego, Austin, Phoenix, McAllen, Fresno, Los Ángeles, San Antonio, Dallas, Nueva York, Las Vegas y tantas estaciones en toda la Florida, en todo el Valle de Texas, en Filadelfia, en Boston. Saludos, Richmond, Memphis, Albuquerque, San Paul, en Minneapolis, Indianapolis, Tulsa, tantas ciudades unidas ahorita por el placer de vivir. Son 105 estaciones de radio en los Estados Unidos, gracias a Univisión y afiliadas. Que mi Dios bendiga cada paso, cada decisión que tomes. Y recuerda, el problema no es lo que te pasa, es cómo reaccionas a lo que te pasa. ¡Ánimo! Hasta mañana.
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1: Bueno, pues sí, señores, hoy varios van a salir quemados aquí en el Freeway Show. Gente que en la mañana tempranito se levantan por gusto y otra gente por obligación. ¿Cuál eres tú? Ya que este fin de semana, bueno,
2: o por flojera.
1: Sí, ya que este fin de semana vamos a trabajar nosotros tempranito el sábado. Y Morris dijo, yo me levanto temprano, vamos a trabajar.
2: Lo que pasa es que dijeron, a ver, muchachos, ¿qué horario quieren? Sí. Se abren las puertas porque vamos a repartir útiles escolares a todos los niños. Correcto. 8 de la mañana o 10 de la mañana. Entonces dijimos, no, 8 de la mañanita, tempranito, para recibir ahí la gente y todo el rollo, temprano, para evitar el calor y todo el rollo.
1: Y así aprovechó el día, yo dije, no, 8 de la mañana, así ya tengo el resto del día para mí. Morris dijo también, yo le entro, 8 de la mañana.
2: Así que, oye, a las 8 de la mañana, aprovechando, los esperamos en Houston porque vamos a regalar útiles escolares y también con la ciudad de Houston se van a dar estos juguetes. Fíjate qué honor.
1: George R. Brown ahí.
2: Sí, ahí estaremos. Pero ahí bueno, cerca del, es un parque muy conocido, ¿no? Discovery Green, enfrente del Discovery Green, ahí vamos a estar.
1: Pero bueno, ok, Morris dijo, sí, yo voy temprano. Le preguntaron a Zaida. ¿Qué dijo Zaida, Morris?
2: No, Zaida, oye, no quería levantarse a las 8 de la mañana. Le dije, mija, pues hay que trabajar, hay que darle útiles escolares a los niños. Yo regularmente te voy a decir una cosa. Si no me tengo que levantar para trabajar temprano, yo, si estoy cansado, yo prefiero dormir hasta que el ombligo se me hinche.
1: Reviente, sí. Pero hay gente que le gusta levantarse temprano. Si les da la opción, es de levantarse temprano. Yo me levanto temprano también todos los días. A muchas veces por obligación, pero yo prefiero levantarme temprano a estarme acostadote ahí hasta duele la espalda. 9:10 de la mañana. Es que depende, mira, favor.
2: Hay gente que es nocturna y hay que respetarla, se respeta. Porque yo me metí una bronca con uno de mis compadres porque, oye, no manches, toda su familia a las 10, 11 de la mañana se levantaba. Wow. Y yo los criticaba y les decía, oye, pues tú qué hombre, qué onda los niños, o sea, me dice que a ti qué te importa, él me dijo,
1: ay,
2: nosotros
1: Dios,
2: somos nocturnos barbaridad. Y hay gente nocturna, hay gente vampira, y hay gente que le gusta también despertarse tempranito, madrugar, güey, y está bien.
1: O sea, está feo el insulto, pero te le mereces por entremetido.
2: Pues sí, pues ¿para qué me ando metiendo ahí? O sea, neta, a veces nos metemos en cosas que no nos importan y está bien. O sea, que te digan, hey, ¿para qué te metes? ¿Me pagas las cuentas? No.
1: Sí, claro.
2: ¿Me das de comer? No. Pues, entonces, cállate el hocico, güey.
1: Morris, ¿y tú qué dijiste?
2: No, pues sí, tienes razón.
1: Pues me quedo callado. ¿Qué?
2: Aprendí, yo le estaba diciendo, oye, ¿por qué? ¿Por qué? Me dice, me gusta vivir de noche, como los Tucanes de Tijuana.
1: Claro, claro. Es mi familia, son mis hijos.
2: Exacto.
1: Es mi sueño, mi cama y mi casa.
2: Exacto. ¿Me pagas las cuentas o qué? Y pues claro, está bien, pues ya. Y ya me callé callado como.
1: ¿Qué dijiste? No, me voy afuera.
2: Sí.
1: Allá lo espero, compadre, para la casa.
2: Como la Zaida también, que nos dice, me gusta despertarme tarde, pues es muy su problema de Zaida, que llegue tarde siempre. ¡Ah, ya llegó!
1: Mira. Ah, mira, ya llegó.
3: Buenos días,
1: Hablando de llegar tarde.
2: Si la corren es su bronca.
1: No, Zaida, ese es su trabajo, o sea, soñado. Está en Disneyland porque entra a las 3 de la tarde. Y sale a las 7 de la tarde, imagínate, le pagan 8 horas.
2: Qué chulada,
3: es
2: no,
3: que yo soy yo soy vampira, mijo, yo soy nocturna. Por eso. Esta bella durmiente necesita su 8 plus hours.
2: Wow, qué barbaridad. O sea, no tiene vergüenza en decirlo, güey. No, o sea,
3: bueno. Pero
2: amigos,
3: no.
2: Es natural el show así.
1: Te invitamos para que nos marques aquí en cabina en el 1-844-370-4839. ¿Quema la persona que le gusta levantarse temprano o quema la persona que le gusta levantarse ya tarde? ¿A quién conoces? Márcanos en el 1-844-370-4839.
2: O no la tienes que quemar. Si tú eres nocturno o te gusta levantarte tempranito, platícanos cuál es tu rutina.
1: Sí, ármala.
3: ¿A qué horas tenemos que estar el sábado?
1: 8 de la mañana,
2: a las 8,
3: Zaida. 8 de la noche, perfecto.
2: No, 8 y ahí te espero. Mira, el mayor de la ciudad de Houston te va a estar esperando con los brazos abiertos.
1: No va a llegar, vas a ver.
3: Puede ser a las 11.
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1: Pues bueno, señores, hay personas que durante la semana y el fin de semana son de levantarse temprano o de levantarse tarde. ¿Cuál eres tú? Márcanos aquí en cabina en el 1-844-370-4839. ¿Te levantas por gusto o te levantas por obligación?
2: O sea, ¿eres team vampiro como la Saidi, como yo, o eres team madrugador como Pancho Mercado, que se levanta a las 5 de la mañana, el güey, según eso, que hay que ir al gimnasio, sí, que no sé cuánto, pero vas a ver a las muchachonas, güey.
1: Sí voy, Morris.
2: Vas a ver a las gemelas, ya me fijé.
1: Ay, también buenotas, unas morras del gimnasio, gemelas latinas, qué barbaridad. Mira, vamos con el compa Jay, que lo tenemos en la línea. Mi querido Jay, ¿tú eres de levantarte temprano por gusto o por obligación?
2: A ver, mi Jay, échale.
3: Hola, ¿qué tal? ¿Cómo está? Buenas tardes, todo allá en cabina.
2: Saludos, mi Jay. Saludos. Oye, ¿tú te desvelas acá o te gusta levantarte temprano?
3: Bueno, yo la verdad, antes me despertaba como a las 4 o 5 de la mañana.
2: Tempranito.
3: Y llegaba a la casa como a las 9 y 10 de la noche.
1: Ay, Dios mío.
3: Porque okay, pues yo hago pues delivery por mi cuenta, pero a veces manejaba 15, 16 horas diarias, todo el día en la calle, no iba para la casa para nada.
1: Sí.
3: Pero después ahora ya comienzo como entre 8:30, 9 de la mañana y acabo como 9:10 de la noche más o menos.
1: Dios mío.
2: Ah, okay, está bien, más balanceado.
1: 7 de la mañana, entonces, ¿por gusto o por obligación la levantada, mi rey?
3: No por obligación, sino que pues si ya el cuerpo las 7:30 de la mañana ya me pide irme a trabajar, me levanto, ya no puedo estar en la cama.
2: Sí, es que hay gente que solita, yo por ejemplo, los fines de semana, no sé qué me pasa que los fines de semana, tempranito, güey, no, a las 6 de la mañana ya tengo el ojo pelón, güey.
1: Y durante la semana levantarte más tarde.
2: Y durante la semana, como es más trabajo mental y todo el rollo estar aquí, nos vamos, por ejemplo, de aquí hasta las 9 de la noche nos vamos también. Sí, estar aquí contigo, gordo, es un trabajo mental muy duro. O sea, estarte aguantando a ti, wow, a la Zayda, no, olvídate, güey. O sea,
1: hagan de cuenta,
2: no cualquiera.
1: Hagan de cuenta que un trabajo de construcción acá.
2: No, más duro, güey, más duro. O sea, simplemente con verte la cara todos los días, güey, es un esfuerzo, Dios, sobrehumano,
4: ¿cómo,
2: güey?
4: ¿Cómo sufres, eh?
1: Zayda,
4: ¿cómo
1: sufres? ¿Cuál es tu excusa para levantarte tarde también?
4: No, a mí me encanta dormir.
2: Ella no tiene excusa, ella es así, descarada, güey.
4: Sí, a mí me encanta, me fascina dormir y descansar, digo, obviamente porque hago ejercicio, sí, mentalmente, pues aquí estoy gastándome, no sé.
2: Mentalmente, Zayda, si tú eres la que mentalmente menos trabaja.
1: Yo siento que me impuse a levantarme temprano porque durante mucho tiempo yo entraba a las 5 de la mañana, salía a 2, 3 de la tarde. Entonces yo siento que mi cuerpo después de las 8 de la mañana, el fin de semana, que me quiero quedar un poquito más, ya no aguanta, ya la espalda ya es, ya, levántate, ya no puedo estar acostado ahí por tanto tiempo.
2: Fíjate.
4: Iba a decir que yo traté de levantarme temprano, ajá, pero no pude, me cansaba más.
1: Sí.
4: Haz de cuenta, me levantaba, wow, y ya dije, no la voy, sí, a hacer. Desde las 5 o 6 de la mañana, I was like, todo el día estar aquí, pues me cansé más. Dije, no, mejor, sí, a las 8 o 9 ya me levanto. Ay, no.
1: Trató, pero se aguanta las ganas.
2: Sí, se aguanta las ganas.
1: Como una verdadera macha.
4: Por lo menos lo traté, mijo.
2: Y si tiene ganas de venir a trabajar, se acuesta para que se le quiten las ganas.
1: Ay, mira, qué bonito. Bueno, a ver, ¿eres team de levantarte temprano por gusto o por obligación? ¿Conoces alguna persona que se levante sumamente tarde? Quémalo. 1-844-370-4839, amigos. Vamos a platicarlo en el Freeway Show.
4: Fíjate que no descansé lo suficiente. Siente, déjame ir a acostarme.
2: Ah, no, de
4: con permiso.
2: Ay, qué
5: barrio. Déjanos saber lo que piensas. 844-370-4839. 844-370-4839.

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3: Bueno, pues amigos, aquí lo más importante es tu llamada telefónica en el 1-844-370-4839. ¿Eres team de las personas que le gusta levantarse temprano por gusto o por obligación? Mira lo que dice Carmen acá, dice, muchachos, buenos días. Yo soy madrugadora a la fuerza, a las 5:30 de la mañana por obligación, pero les digo una cosa, no me hablen ni me pregunten nada bueno hasta después de las 8 de la mañana. Porque no voy a responder nada.
4: Oye, sí, hay mucha gente, mira, por ejemplo, sí. Hay gente que se levanta de malas porque se levanta temprano, güey. Mi hija es una de ellas, también es igual de que Zaida, o sea, la despiertas temprano, la despiertas temprano y se enoja, o sea, no me hables, ¿y por qué? ¿Y por qué me levantaron temprano? Sí. Pues hay que ir a misa. No, pero yo no quería venir y que no sé cuánto, pues hay que, mi hija, hay obligaciones y anda de malas, güey.
3: Sí, hay gente que se pone de malas. Mira, Mariana dice, hola, soy de levantarme súper temprano a las 5 de la mañana en punto. La verdad es por pura obligación para arreglar a los niños y llegar al trabajo con el tráfico. Pero ya mi reloj biológico se acostumbró tanto que los domingos abro los ojos a la misma hora. Un coraje que me da, cierto, fíjate lo que me pasó sí. A mí. O sea, ya se acostumbró el cuerpo, entonces ya si es 5 de la mañana, ya todos los días, incluso sábado y domingo, ya estás con los ojos pelones ahí.
4: Oye, sí, ay, se siente Dios, horrible cuando, por ejemplo, es sábado, domingo. Y de repente, 7 de la mañana, estás con el ojo pelón y dices,
3: los demás dormidos, ¿sabes?
4: Sí, y dices, ay, güey, un ratito más. Y te quedas media hora más dormido.
3: Sí.
4: Y te empieza a doler la cabeza, güey. O sea, ya el cuerpo no ya no puedes. Ya te dice, ya levántate.
3: Mira, es lo que dice acá Beto. Dice, muchachos, saludos a todos. Yo me levanto a las 4:30 de la mañana, pero 100% por gusto. A esa hora me tomo mi cafecito en silencio, leo un rato y escucho el programa tranquilitos antes de que empiece el ruido de la casa. La mejor hora del día.
4: Sí, oigan, muchas gracias a todos los que nos escriben en arroba el Freeway Show. También, mira, por acá tenemos a Gilberto que dice que él mejor le gusta de noche, que en la mañana su cerebro sigue en modo avión, güey.
3: Es cierto, lo que te funcione. Al final de cuentas, Laura dice acá, yo me levanto a las 6:30 de la mañana por pura y mera obligación y les confieso mi pecado. Tengo 5 alarmas puestas con 5 minutos de diferencia. Es cierto, mucha gente tiene como 20,000 alarmas. ¿Cuántas alarmas tienes, Aida?
5: Pues tengo más de 20, fíjate.
4: Y a ni una le hace caso y aún así la niña llega tarde.
5: 5 minutos y luego digo, 7 minutos más y la hago otra vez snooze. Yo soy de esas.
4: ¿Por qué llegaste tarde el día de hoy? A ver.
5: Fíjate que ya te dije, soy una bella durmiente. Me tengo que ver bien.
4: La bella durmiente.
5: Tengo que descansar esta mente, este cuerpo, esta presencia.
3: Wow. Seguro trabaja construcción. Dice, yo llego tarde porque quiero y porque puedo.
4: Ahí está.
5: Sí, en mis sueños.
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6: Hola, ¿qué tal? Yo soy Claudia Lamora y estas son las tres noticias que impactan en nuestra comunidad. 1. Harlingen lanzó un programa de esterilización para perros y gatos a bajo costo para ayudar a reducir la sobrepoblación de mascotas. 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En el Valle se implementará un taller comunitario gratuito para enseñar cómo responder una sobredosis por opioides y el uso correcto de naloxona, un medicamento que puede salvar vidas en una emergencia. Más en hidalgocounty.us. 3. La Biblioteca Pública de McAllen ofrecerá exámenes de salud gratuitos el próximo 1 de agosto, incluyendo revisiones básicas y orientación preventiva para la comunidad. Detalles completos en mcallenlibrary.net. Y estas fueron las tres noticias más importantes del día.
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1: Y las investigamos porque, señores, importan, importa. Oh, yeah. Oye, ¿qué gasolina usas en tu coche? La gasolina 87, la baratita. Mucha gente utiliza la 89 y mucha gente utiliza la 91. ¿Cuál utilizas tú? Bueno, ¿cuál es la diferencia entre estas dos gasolinas, la 87 y la 91? 87 octanos, digamos, para entender un poquitito más. Bueno, pues dicen que la premium no radica en la limpieza del combustible, sino en la capacidad para resistir la predetonación antes de que salte la chispa en el cilindro, señores.
2: No, pues no te entendí nada, güey.
3: ¿Qué?
2: ¿Tú no entendiste, Zaida?
3: Pues, no, no entendí. ¿Le ponemos la diesel?
1: Pues, pero, no, la dicen no, Zaida. Oh, okay, claro que no, no. Es la 87 o la 91. Bueno, prácticamente dicen que la 87... explota un poco más rápido dentro del cilindro
2: qué
1: del
2: miedo,
1: vehículo.
2: ¿Y explota?
1: Sí, claro, pues hay una explosión, mi querido Morris, aquí por la gasolina. Y luego la 91 dura un poquitito más. Así es de que esa es la gran diferencia según expertos, amigos.
3: Y es cierto porque, no sé, a veces como que no creo que sí duran mucho la gasolina.
2: Yo creo que tiene que ver más con el carro. O sea, más bien tienes que echarle con las especificaciones que te da tu mecánico.
1: Esa es la función de la gasolina.
2: O el fabricante del carro, ¿no?
1: Pero esa es la función de la gasolina independientemente de la que tenga por ahí el lo que es el
2: vehículo.
1: Del vehículo. Claro, hay muchos que dicen aquí solamente ponen la 87 y tienes que poner la 87.
2: Mira, yo nada más me acuerdo que una vez mi mamá, güey, la regó y a una camioneta le puso diésel que era de gasolina.
1: Ay,
2: y total que se le pegó el motor y mi jefe andaba bien enojado, bien acá agüitado porque pues se le descompuso la camioneta.
1: Se descompuso el
2: Olvídate. Motor. Olvídate. Sí. Y es que hay que tener cuidado. Ahora, también,
1: a mí
2: me ha pasado que voy y le pongo gasolina.
1: Ajá.
2: Y no le aprieto bien la tapita.
1: La tapadera, sí.
2: Y me empieza a prender el check engine así. Hay que fijarse bien. Por ejemplo, Zaida, cuando le vayas a echar gasolina, checa que truene. ¡Ca, ca, ca! Para que no se te prenda el check-in.
1: Pero es otra
2: también.
1: Cosa, pues, okay. Es por la presión.
2: Pero
1: que tiene
2: que ver.
1: Sí, sí.
2: Tiene que ver con la gasolina.
1: La pregunta es, ¿qué gasolina usas? ¿La 87 o la 91 y por qué?
2: Pues yo uso la que me diga, la tapita ahí te dice, échale de tal.
1: Sí, pero ¿cuál, pues, Morris? ¿87 o 91?
2: 87, gordo, 87.
1: ¿Y tú, Zaida?
2: Y como tengo uno de turbo, pues le echo 91, porque los de turbo llevan 91, ¿sí sabías?
1: O sea, 87 o 91, ¿cuál le pones?
2: Mira, tengo una que no necesita de la 91. Es que regularmente la 91 se le echa a los carros que tienen turbo y otro tipo de motor más sofisticado. ¿Sí sabías eso o no?
1: Mercedes y los BMW, sí, hay marca que tienes que usar a ese tipo de gasolina,
2: si
1: ¿no?
2: Es un carro normal que no tiene turbo y todo el rollo, pues no necesitas del 91, es 87 nada más, güey.
1: Zaida, ¿tú qué gasolina usas?
3: No, pues la más barata porque no nunca tengo dinero. Entonces, pues ahí es suficiente. La más barata, la más cheap, la que diga menos.
1: Zaida dice, ¡ah, ocupan gasolina!
2: Sí.
1: ¡Ah, no sabía!
2: La Zaida dice, ¡ah, necesita cambiarse el aceite del carro! ¿De veras?
1: Bueno.
3: Yo ni sabía la mera verdad.
1: Fíjate que yo usaba siempre la 91 en un carro normal. Siempre usaba, y un día estaba a un lado de mí un señor en un carro deportivo de lujo.
2: Sí.
1: Y le estaba poniendo 87 y yo era 91 a millón que de carro. Y le pregunté, dije, no puede ser que ese señor con un carro de lujo le ponga 87 y yo 91.
3: ¿Y qué te dijo?
1: Y le pregunté, le dijo, oiga, ¿por qué le pone 87 si es un carro de lujo este acá deportivo? ¡Pero un carrazo!
3: Ajá.
1: Y me dijo, por bruto le ponen 91. Le dice, mira, yo le pongo, aunque el motor me pida tener un poco más de 91... Yo compro un aditivo de 99 centavos y le pongo el 87 y luego le pongo el aditivo ese que te cuesta $1, $1.50 y ya sube el octanaje.
2: Pero
1: esa explicación me dio el señor y dije, doy en adelante, si sí, señora, ese carro de lujo, y le pone 87, yo a todo millón que le voy a poner 87 y a partir de ese momento, puro 87 le pongo.
2: No, gordo,
1: yo.
2: Pues están dos brutos hablando ahí porque no es así, güey. O sea,
1: dime.
2: Es depende de lo que te diga el carro.
1: No, claro, pero mi auto puede tener 87 o 91. Yo siempre le ponía el 91 porque pensaba que era mejor y todo ese rollo. Pero no, la 87 funciona muy bien el auto. Nunca he tenido problemas acá con el motor de mis autos.
2: Sí,
1: jamás.
2: Pero depende, te digo, depende de las especificaciones también del auto.
1: Sí,
2: mucha
1: tienes
2: gente
1: que ir
2: no
1: por
2: se
1: la
2: fija.
1: Especificación. Tienes que
2: mucha
1: ir por
2: gente
1: la
2: no se fija, así como tú, que nada, ya le pongo del
1: no,
2: el
1: no,
2: que me
1: yo,
2: digo
1: yo miro vato. Las especificaciones, pero si me das un argumento que vale la pena, porque voy a estar gastando de más. Pero bueno, a ver, amigos, a marcar aquí en cabina. Queremos platicar contigo en el 1-844-370-4839. Oye, ¿qué gasolina pones? ¿La 87, 89 o 91? Y también, ¿por qué? ¿La cara o la barata? 1-844-370-4839.
3: Y si el carro es el electrónico,
1: pues ponle de la barata, si es electrónico. O eléctrico.
0: O sea, poniendo el estilo, güey.
1: ¡Sabor ranchero!
0: Y no sabor.
1: ¡A tus tardes!
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1: A ver, amigos y amigas, con mucha sabiduría. Oye, cuando tú le pones gasolina a tu auto, ¿le pones de la barata o le pones de la cara? Y también, ¿por qué le pones la barata o la cara? Márcanos en el 1-844-370-4839, amigos.
2: Sí, mira, ahorita también estamos en vivo en YouTube en el Freeway Show diciéndoles pues lo que estamos investigando acá con los investigadores de la gasolina.
1: Mira, tenemos al compa Alejandro aquí con nosotros, mi querido Alejandro. Tú que sabes mucho acá esto de gasolina. ¿Cuál le pones tú, de la barata o de la cara, mi rey? También, ¿por qué?
3: Sí, mira, bueno, trabajamos por ahí en una marca japonesa de carros. ¡Oh! Y la explicación que nos han dado ahí en los cursos es sí. La siguiente.
1: A ver.
3: Si ustedes recuerdan, en México hay dos tipos de gasolina, una que es verde y otra que es roja.
1: Sí.
3: Entonces, la gasolina verde es gasolina con plomo. Uh-huh. Y la gasolina roja es gasolina sin plomo. Uh-huh. Ok, ¿cuál es la diferencia? La diferencia es que se supone que la gasolina verde no se debe de usar para los vehículos, para combustión. Okay. ¿Por qué? Porque el plomo, cuando hace la explosión, el plomo tarda unos segundos en evaporar todos los químicos, todos los gases, uh-huh. Y eso a la larga va haciendo residuos en el motor.
1: Sí.
3: Y te va causando problemas como problemas de inyectores,
1: sí.
3: Problemas del cuerpo de aceleración, uh-huh. Ese tipo de problemas a la larga, problemas del catalítico, sí. Emisiones y esas cosas. Entonces, siempre dicen que tenemos que seguir las indicaciones del fabricante, uh-huh. Aunque el fabricante muchas veces dice, tienes que ponerle gasolina premium a tu carro, uh-huh. Y pues siempre sabemos que es más cara, pero de acuerdo a las especificaciones del vehículo, si es un vehículo deportivo,
1: sí.
3: En teoría tiene un pistón recortado para un mayor rendimiento. Ajá. Y por eso te pide esa gasolina. Sin embargo, también lo que nos dicen es que si usas gasolina barata, puedes ayudarle con un aditivo, aunque el aditivo solamente te va a dar como más poder al momento de
1: acelerar.
3: De la aceleración, uh-huh. Exacto, pero no sigue dejando la parte de la
1: plomo.
3: Limpieza, por así decirlo, ahí pendiente, correcto.
2: Muy bueno.
1: Ahora, Alejandro,
2: Alex,
1: tú que tienes todo este conocimiento y sabes sobre el funcionamiento de autos japoneses, también me imagino un poco de los americanos, ¿qué gasolina nos recomendarías para un auto normal que no sea deportivo, una troca, una garraleta de las que manejamos todos los días, utilizar la 87 o la 91?
3: Yo en lo personal siempre recomiendo usar la de en medio, ya que aquí hay tres. ¿Por qué? Porque a final de cuentas la de en medio, por así decirlo, ya tiene aditivos y te das cuenta si tú en tu carro le pones gasolina de la 87, llenas el tanque, te vas a dar cuenta que el carro no responde tan
1: sí.
3: Rápido.
1: Uh-huh.
3: Si te acabas esa gasolina y le llenas el tanque con gasolina a de un poco más octanaje, vamos a decir la de la mitad, sí. Te vas a dar cuenta que el vehículo responde mejor.
2: Anda pues, oye, está interesante, Alejandro. Mira, fíjate, él trabaja directamente con los vehículos, ha tenido cursos.
1: Claro, viene una persona que sabe, un hombre culto, no como nosotros aquí en el Freeway Show.
2: Gracias
1: Alejandro.
2: Alex.
3: Gracias.
1: Por darnos una cátedra, tenemos un público bien sabio.
2: ¿Nuestro radio escuchas? Mira, Zayda, para que veas.
1: Vamos a Zayda, todavía no sabe ni qué habló este hombre. Vamos a rezar con el compa Elvis, viene Gio y contestamos el resto de las llamadas telefónicas en el 1-844-370-4839. Oye, dinos, ¿de qué gasolina pones en tu auto? ¿Barata o de la cara? Lo platicamos en el Freeway Show.
2: Zayda, ¿qué aprendiste?
4: Pues que hay algo que se llama adictivo, pero ya ahí va adelante ya nada.
1: ¿Adictivo?
4: ¿Cuál es?
0: Saber lo que
4: ¿qué
0: piensas?
4: ¿Es?
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1: Bueno, pues amigos, aquí estamos aprendiendo todo. Oye, ¿qué tipo de gasolina utiliza en tu auto? ¿La barata o de la cara? 87.91. Y también, ¿por qué utilizas la cara o la barata? Márcanos en el 1-844-370-4839. Tenemos a Elvis aquí en la línea.
2: Ay, ¿el Elvis, el del avión?
1: Que se mira que también sabe de lo que está hablando, mi querido Elvis.
2: ¿El Elvis Crespo?
1: No, es otro. Es otro.
2: Ay, yo dije, ay.
1: Elvis, ¿tú qué gasolina utilizas? ¿La barata o la cara?
2: A ver, mi Elvis.
3: Buenas tardes, ¿cómo están?
1: Bien, bien. Saluditos, Elvis. Dinos.
3: Bueno, yo tengo una camioneta que en la tapita dice que le eché yo de la 85, pero como le tengo un mecánico que le pregunté que si también le puedo echar de regular, sí. Me dijo que sí. Ajá. Entonces ahorita como la gasolina está un poco alto el precio, entonces ahorita estoy haciendo la 85 que está un poco más barato que la regular todavía. Entonces puedo variarle de los dos ahorita en este tiempo ahorita.
1: Oye, ¿en dónde vives? ¿En dónde vives que vende la 85? Porque lo que es el estado de California y lo que es el estado de Texas y Phoenix no venden 85. Ajá. No he mirado que vengan 85 octanaje.
3: Sí, yo vivo en Chicago.
2: Ah. En Chicago, pero es que depende también la gasolinera que vayas, gordo.
1: Ok. Sí,
2: a lo mejor vas a una gasolinera no chafa.
1: Yo no he mirado 85 acá, ¿eh? Pues es que a lo mejor sí la venden acá en el estado de California, no
2: vas
1: sé.
2: ¿Vas a una gasolinera chafa, güey, tú siempre?
1: Ah, ok, no, voy a la normal, Morris. A la normal.
2: El Pancho bueno, viene espantado. No he visto, sí. Yo no he visto del 85.
1: Sí, no, bueno, qué raro. Gracias, Elvis, por tu llamada telefónica. Mira, vamos con el Gio. Mi querido Gio, ¿es hombre o mujer? ¿Tú de qué gasolina utilizas? ¿La barata o de la cara?
2: Sí, Gio, dile si eres hombre o mujer porque luego te anda aventando besos, aguas, ¿eh?
4: ¿Qué pasó? ¿Qué pasó? Voy a poner la voz fuerte para que me conozcan.
1: Besito, Gio, para ti.
2: El Pancho se espanta.
1: Póntelo, póntelo donde quieras.
5: Es hombre.
4: ¿Qué pasó? ¿Qué pasó? No, saludos, muchachones. Siempre los escucho aquí en Lexington, Kentucky.
5: ¡Saludos, mi Gio!
2: ¡Lexington, Kentucky!
4: Les digo para que se acuerden porque creo que ni cuántas se dan de esta zona aquí.
1: Es cierto, Gio. Platícanos, ¿qué gasolina usas tú y por qué?
4: Aquí en Kentucky, lo que es Lexington y otras zonas es 87, 95 y 99.
1: ¿99? ¡Ah, oh, caray! ¿Por qué 99?
2: ¿Turboavión?
4: Es la Super, le llaman Super, la Premium, pues.
1: Ajá. ¡Ah, oh, caray!
5: ¿99?
4: Yo les puedo contar una experiencia. No soy experto en gasolina, solo les puedo contar experiencia sobre mis carros. Sí. He tenido varios carros, uh-huh. Pero luego me compré una GMC Sierra Denali 2004.
2: ¡Ah, sí. No, la que se va, la que le van a comprar a la Zaida.
5: Me van a regalar una, fíjate.
4: ¿Y qué pasó? No les quiero presumir, pero no hay muchas de esas trocas, edición limitada, se le mueven las cuatro ruedas.
5: ¡Anda! Hijo, agarraste. Oye, una buena.
1: ¿Y esa qué gasolina utiliza, mi querido Gio? ¿Qué? ¿Cuál es la experiencia?
4: Pues esa es la que le voy a contar, mis compas. Cuando yo la agarré en el dealer, pues yo ni sabía, ¿verdad? No sabía. Y luego le echaba, como dijo un compa por ahí, pues ni barata ni cara, le ponía la de en medio.
1: Sí.
4: Y pues resultó que no
1: quiste.
4: Pues me tocó drenarle toda la gasolina. Sí. Y luego después de ahí le uso siempre la más cara y con esa sí le encanta. Es cara ella. Sí.
2: ¿Es cara igual que la Zaida?
1: Más o menos, ¿cuánto te sale llenar un tanque de gasolina de ese troconón perro que manejas, mi querido Gio?
4: Cuando antes de la pandemia, ustedes saben cómo cambiaron las cosas, ¿no?
1: Sí.
4: Antes de la pandemia me costaba como entre $70, era más o menos.
1: Sí.
4: Ahora anda a llenar un tanque de esto, anda en $120.
5: ¡120!
2: ¡Gordo!
1: ¡Más!
2: Pero es para gente sí, como el tío, no como mira, tú, güey, que usas cuchufletas.
1: Como me dijo un camarada que andaba manejando un carro acá de lujo, le dijo, oye, ¿cómo cuántos galones se da de gasolina? ¿Cuántas millas se da por el galón?
2: Déjame destrabarte, güey.
1: Le dije al compa. ¿Cuántas millas te da por galón tu camioneta? Me dijo, usted no se preocupe, si la tengo es porque la puedo pagar.
2: Si usted cállese el hocico, le dijo. Ahí y desde está. Ahí, Pancho, ya no pregunta.
1: No, ya ni pregunto. Digo,
5: se trabó preguntando.
1: Ya nomás hablo con una persona así como el Gio que tiene ese troconón perrón y les digo, ah, qué pera tu camioneta.
2: Felicidades. Felicidades.
1: Yo que sea una igual.
0: Pancho se pelea con la tecnología. ¿Dónde le pico aquí? Morris con lo naco.
2: ¡Quiérete, mi rey!
0: ¿Y Zaida? Bueno, ella se pelea con el sentido común.
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1: Bueno, pues señores, cosas que deberíamos de hacer o poner mucha atención a la hora de poner gasolina. Por favor, amigos, no vayan a hacer esto, ¿ok? Dice, no esperes a que el tanque esté completamente vacío cuando traes muy poca gasolina. La bomba del combustible trabaja más caliente. Puede reducir su vida útil. Lo recomendable es cargar cuando queda aproximadamente un cuarto de tanque, ¿sí? ¿Ya ves, a mí me han dicho que a veces quedan un poco de residuos o basurilla y puede llegar a madear acá lo que es la bomba de la gasolina, también los inyectores.
5: Lo hago todo el tiempo por sin querer.
2: No, claro, Saida, es que no tienes que dejar que se le prenda el foquito porque olvídate.
1: Sí.
5: Ah, okay.
1: Otra recomendación de parte de los investigadores de Saida dice, usa la gasolina que recomienda el fabricante, no la más cara. Busca en la tapa del tanque el manual del vehículo. Ahí dice exactamente cuál usar.
5: Ah, ok, la más barata entonces.
1: No, que diga que revises el tanque.
2: La Zayda dice, ¿a poco había manual en el carro? ¿Tiene manual? Zayda,
5: Dios, yo no encontré el manual, ¿sí tiene uno?
2: En la guantera o checa ahí, tómale o escanele al VIN del carro y ahí ponle.
5: Oh, lo tiré, fíjate.
2: Ay, no.
5: Yo no sabía otra que eso era.
1: Instrucción a la hora de poner gasolina, amigos, dice, no sigas echando gasolina cuando la pistola haga clic. Ese clic significa de que el tanque ya llegó al nivel adecuado. Si sigue llenándolo, puede saturar el sistema de recuperación de vapores. Fíjate que yo he escuchado también acá que lo que es el flotador ese, que parece que llega a madrearse alguna vez cuando le pones un poco ahí,
2: o sea,
1: de más.
2: Cuando le pongas gasolina, Zayda.
5: Y luego de repente, ¡paz! Se bota.
2: Ahí, ya.
5: Oh, no. Cierto. Oh, es que yo a veces sí le echo un poquito más, un chorrito.
2: Estás madreando tu carro.
1: Pues parece que no es recomendable de parte de tus expertos, mi querida Zayda. Okay.
5: Yo he tratado que dure más tiempo la gasolina.
2: A ver, ¿algo más?
1: ¿Curto? Y este ya, el último, y venga, es el más importante, amigos. Uf. Es el más importante.
2: Para en oveja.
1: Señores, siempre
2: apaga gasolina.
1: No, siempre apaga el motor a la hora de poner gasolina. Dice, no es solamente por seguridad. Así evitas cualquier riesgo innecesario de incendio. Y es una recomendación estándar en las estaciones de gasolina.
5: Pero si
1: apagar el motor.
5: Si tengo calor y está 100 grados afuera.
1: Pues te aguantas, Zayda.
2: Sí, pues no te vas a explotar, ¿qué? Zayda. Ay, no, de
1: no te vas
2: contigo
1: a deshacer ni que fueras paleta tú de hielo.
5: Pero es que sí, no, mi maquillaje.
2: Zayda, ¿quieres explotar como palomita? No, Zayda. Ay, no, ni tampoco celulares acerca, no.
5: Mejor los mando a ustedes que le ponga gasolina a mi carro.
2: Sí, aguanta, como no, amor, no quieres.
5: Y
2: tu paleta, ¿de qué la quieres?
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1: Bueno, pues amigos, según información que nos llega aquí al Freeway Show, ¿qué dicen los psicólogos? ¿Qué dice tu cuarto de tu personalidad? Bueno, pues estos psicólogos explican de que mantener la habitación desordenada podría estar relacionado con problemas para asumir responsabilidades y también para sostener hábitos.
2: ¡Ay, Zayda!
1: La pregunta es, ahí en tu casa, ¿quién es la persona que tiene el cuarto desordenado?
5: ¡Ay, ya sé quién!
2: ¡Hola, Zayda!
5: No, fíjate, no, yo no estoy tan mal. Hay alguien peor.
2: No estoy tan mal.
5: I'm okay. No voy a decir que estoy acá like super clean, ni voy a decir que soy tan desordenada, porque alguien más me gana. Sí. Fíjate. Y ojalá no esté escuchando, pero mi hermana, ha estado desordenado su cuarto por 2 años. Te dice, ay, es que está un poco desordenado, ahorita lo limpio. Sí. Nunca lo ha limpiado. Siempre hay que comida, que hay choninos allá, regados, brasieres, ropa, ay, todo lo que tú quieras ahí en el piso. Sí. Y nunca, ni mis papás se meten. ¿Neta? Porque pues sí, es muy desordenada, bueno, pues, ella.
2: Oye, y cuando va, por ejemplo, tu papá y le dice, oye, ordena tu cuarto, ¿se enoja?
5: Sí, se enoja y lo ignora.
2: Igual que mis hijos.
1: ¿Lo ignora tu papá?
2: Igual que mis hijos.
1: Sí. Dios mío.
5: O sea, yo no sé por qué. Mi hermana no se deja.
2: Mi hija, yo llego, te lo juro, como sargento, inspección. Y de repente le llego con una inspección, le levanto colchones, le abro closets.
5: Oh.
2: No, hombre, ese día mi hija llora de seguro, güey.
1: ¿Qué has encontrado ahí? ¿Todo desordenado?
2: Abajo de la cama parece un basurero, parece...
1: ¡Ay, qué barbaridad!
2: De repente hay envolturas de papitas.
1: Sí.
2: Hay plásticos
1: de la semana pasada.
2: No, plásticos así de botes de plástico de agua, de bebidas.
1: Sí, vasos.
2: Ajá. Hay basura de dulces. Y a ver,
1: envolturas de hamburguesas.
2: Véngase para acá. Y le quitó el teléfono, güey. Y vámonos. Y arreglar. Porque, oye, mi jefa siempre nos traía en friega. Yo creo que quedé traumado. Yo.
1: Pues mira, no, según psicólogos, sí, no, tiene que ver con esas personas habitaciones autos desordenadas.
2: Ah, ok.
1: Que no pueden asumir responsabilidad y tampoco pueden sostener hábitos ellos.
5: Ah, pues mi hermana. Mi hermana es exactamente
2: así. Es que sí,
5: así.
2: Yo creo que el orden empieza desde tu cuarto, güey. O sea, de que tu cama tendidita, que tus calzones en su lugar.
1: ¿Tendieron la cama el día de hoy?
2: Claro.
5: Fíjate que sí. Eso sí lo hago. Por más
2: ¿Tendiste tu cama?
5: Por más que me critiquen que soy desordenada, lo que sea, eso es lo que yo... Nomás en ver la cama desordenada me desespero. Eso sí lo arreglo, fíjate.
2: Oye, y mira, así me niños, gusta. Por favor, que nos están escuchando, niños, háganos caso, ayúdenle a sus papás, tiendan su cama, porque luego...
1: No, es que, Morris, no le estás ayudando al papá, te estás ayudando tú mismo.
2: Fíjate
1: que... A ser una persona más responsable.
2: Déjame darte un beso.
1: ¿Cuál beso, por favor?
5: Beso.
1: Es que la verdad, mi mamá desde temprano también nos decía, lo primero que es tender la cama, tú ordena tú también tus calzones ahí, tus pantalones también, ordena tus camisas, ordena tus zapatos. Sí, a veces nos hablaban un poquitito más fuerte, pero nos hicieron un poco. Sí, demasiado.
2: Mis machas pero te están hablando.
1: Pero han convertido gente un poco más responsable, porque si no eres responsable con tu cuarto, difícilmente vas a ser responsable con cosas más grandes.
2: No, exacto, no, todo empieza desde tu cuarto.
5: Eso es cierto, por eso sí salí responsable y mi hermana no.
2: Zaida,
1: qué barbaridad.
2: El departamento lo tienes lleno de pelos. Tangas por todos lados, ¿de qué estás hablando? Nada más tendiste la cama y ya, y nada más así como que me la aventaste.
5: No sé de qué estás hablando. Te voy a ignorar.
1: Bueno, a ver, queremos platicar contigo aquí en el 1-844-370-4839. A ver, queremos escuchar tu historia. Oye, en tu casa, ¿quién es el más desordenado? ¿Quién es la persona que no limpia, que no ordena, que no arregla? Márcanos 1-844-370-4839, amigos.
5: Y de todas maneras, por eso tengo a Velma. Ella me ayuda.
2: No,
5: ¿Ves?
2: No,
5: ¿ves la inteligencia? Ya estoy listo.
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